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0: buenas tardes. Bienvenidos a esto que lleva por nombre Desde el Basement a través de Play FM 97.9 Play FM. Arrancamos con un montón de canciones que ya no me acuerdo cuáles puse. Pero justo ahorita está sonando Greta Van Fleet. Son las 5:27. Y no arrancamos tarde, pero sí entré tarde yo. A ver, explícamelo. No, o sea, tenemos aquí desde las 5 en punto. Nada más que había pedido Didi Food y como que no venía en moto, venía en bica. No llegó tarde, pero se demoró un poco más de lo esperado. Y la neta no había probado bocado en todo el día y dije, no puedo hacer programas sin masticar algo, bueno, primero, ¿no? Entonces, dije, el primer bloque me lo voy a aventar a las mudas, ¿cómo ves? Dije, les voy a poner buenas rolas. Pero ya pasada las 20 ya entró, como si nada. Y sí funcionó, porque ya agarré pila, porque sí estaba así como que el caballo se andaba cansando, ¿no? Pero ya andamos por acá. Buenas tardes. Buenas tardes. Ahora sí, me voy a quedar con ustedes hasta las 7 de la tarde. Si es que ustedes me lo permiten. Hay varias notas que quiero dar. Hay varias noticias. Hay varias info, ¿no? Que tenemos para ustedes. Y aparte, pues ya lo habitual, ¿no? Lo que se vende todos los días aquí. Que es, pues, musiquita a gusto, rico. Música que probablemente si no darían permiso de poner en otro sitio. Así que pues más o menos ya saben de qué va el programa. Así que no hay mucho por dónde buscarle, ¿no? La idea es divertirnos, pasárnosla bien. Y pues tener este par de horas de la tarde. Pues así a gusto. Sin batallar. Pasándola chido. Y sobre todo para los que van en el carro, pues que su trayecto sea un buen trayecto, ¿no? O sea, que valga la pena subir el radio, bajar el vidrio, sacar el codo, ¿no? Echar para atrás un poquito el asiento, obviamente con su respectivo cinturón de seguridad, ¿verdad? Y pues hacer esta suerte como de headbang, ¿no? Que se sigue mover la cabeza de arriba abajo. ¿Les parece bien? ¿Me dan permiso de poner algo de del alemán y ligera? Se llama como Pac-Man.
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1: Del disco del 2003, Rock and Lover de Zoé. La canción se llama Tú. Me recuerda mucho a los tintes de los Doors, ¿no? Psicodelia pura.

Increíble. Siempre he pensado que la carrera de Zoé siempre ha sido como que ha dado muchas tintes, ¿no? O sea, nunca ha sido igual. Yo sé que muchos de ustedes los conocieron después de un exitosísimo Unplugged que hizo MTV cuando existía MTV. Y de ahí se fueron a las estrellas, ¿no? Con una canción que se llama Luna, ¿no? Y aparte con otras adaptaciones que... De hecho estuvo Enrique Bunbury también, ¿no? Con la canción de Nada. Creo que a partir de ahí ya se fueron al mainstream total. Pero hay una carrera previa de Zoé. O de Zoé, más bien. Acento la E. Bastante, bastante buena en sus inicios. La forma en la que... Siento que Zoé tuvo dos momentos muy importantes en su carrera que como growth hacking, ¿no? O sea, de que crecieron exponencialmente de un día para otro. Obviamente hay un trabajo previo, ¿no? O sea, no es suerte. Y la primera vez fue cuando lanzaron The Room EP, que fue un EP que nunca había habido una banda en México que lanzara un EP. Este formato que ahora ya estamos como hemos familiarizado con ellos, siempre es el long play, que es justamente el álbum, el disco, ¿no? Como lo conocemos comúnmente, 10, 12, 14 canciones. Y ellos se aventuraron a lanzar un EP que es la versión extended play, que es la versión corta, ¿no? Tres canciones, a lo mejor una de esas está reversionada o remixeada un par de veces, que fue el caso de Room cuando estaba Noise Lab Records, que fue un gran acierto de Mijangos, ¿no? Y a partir de ahí explotó la carrera de Zoé, la primera explosión, el primer Big Bang, aunque ya traían el Rock and Lover y no me acuerdo cómo se llama el otro, ¿no? Zoé, pues así tal cual creo que se llama el disco. Y la segunda etapa fue después del Unplugged de MTV, que se fueron... gira mundial, una locura, o sea, increíble, o sea, súper chido para los Zoé, pero quien les seguimos la pista desde el principio, la verdad es que es una gran banda. Obviamente se han ido, cada vez se ponen más raros, ¿no? Como que las metáforas están cada vez más difíciles de entender, ¿no? Pero pues es que, ya saben, ¿no? Las sustancias, digo, a los virus les pasó. Y vaya que los acabo de poner en la misma oración que Zoé. Hoy andamos desatados, ¿no? Se llama No Eres Yo, es Fobia, es del Rosa Venus. Son las 5:38 y puedo decir que es una de mis canciones favoritas. Fácil. Y es que no necesito otro trago más para tener valor y decírtelo.

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Eso del disco Sirenas, división minúscula, la canción se llama Tan Fuerte, Tan Frágil. Son las 5:49 y este programa es un barco a la deriva porque nos puede llevar a cualquier género, pero ahorita como que nos fuimos muy, muy para el rock, ¿no? Tendríamos que dar volantazo de timón y tratar de poner algo completamente diferente, pero ahí es donde ya no se me ocurre nada, porque de plano tendríamos que ir a qué. Al trap, al hip hop. Algo que no tenga guitarras, ¿no? Algo meramente electrónico podría ser. O algo así súper, súper. Súper 2000ero también, ¿no? ¿Qué había de pop en los 2000s? O sea, que nos acordemos. Para el MTV. Sean Kingston, ¿se acuerdan? Sí, cómo no. Está Helena de My Chemical Romance, pero eso tiene guitarras. Esa Sexy Back de Justin Timberlake. Eso podría estar bien, ¿no? Como volantazo de timón. ¡Ah! Ya sé cuál. Esta sí es volantazo de timón y esto es Super Pop. ¿Sí, verdad? Es Robbie Williams. Que les voy a confesar algo, cuando estaba más chico, o sea, mucho más chico, yo no sabía distinguir entre Robbie Williams y Robin Williams. Yo pensé que el cantante, bueno, más bien, el actor era cantante. O sea, ya cuando me dijeron, no, pues es que es otro güey, es un inglés, dije, ¿cómo? ¿No es Patch Adams? ¿O Flubber? ¿Se acuerda de Flubber? Hoy voy a poner esa movie. ¿En dónde estará? Pues en Disney Plus, yo creo, ¿no?

La canción se llama Feel It, es Robbie Williams. Son las 5:55. Dijimos que nada de guitarras, ¿verdad? Bueno, por lo menos en este bloque. Y ahí se pone poquito más difícil porque, digo, al final quería poner a Muse con una canción que se llama Starlight. Pero la guitarra de ese disco, no, está fuerte. Pero esta le va muy bien, además es Moby. Y acaba de estar en Coachella. La canción se llama Natural Blues.

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1: La canción se llama Desahogate, es Danny Ocean con Ryan Castro. Y está bien padre, ¿no? Nada más que hubiera un poquito. Tuve la oportunidad de ver a Danny Ocean en, no creo que para el norte. Creo que ya les había contado, ¿no? Que le dieron uno de los escenarios, bueno, no le dieron el escenario más grande, pero le dieron un escenario medianón. Y lo superó por tres. O sea, la gente ya estaba, o sea, ya se había llenado, el espacio, ¿no? Que correspondía al escenario. Y aparte la gente estaba así en la calle, o sea, como fuera de los de la delimitación, ¿no? De que tenían preparada para ese escenario, el escenario de Cate Light, creo que era en ese momento. Impresionante el mar de gente que estaba viendo a Danny Ocean. Y el tipo así, literal, shorts, camiseta así como de surfo, cabello largo, lentes, listo, va. Un show meramente él, su música, sus fans. Cuando sonó Me Rehuso, fue una locura. Oigan, me topé con una... Me topé con una nota de la Rolling Stone que habla de los mejores 10 solos de guitarra de todos los tiempos, según ellos, ¿no? Según la Rolling Stone, esos son pues los solos más importantes, ¿no? Ahorita que estaban haciendo nada de guitarras. Y es justamente el criterio, no tiene nada que ver con el éxito comercial, como dicen ellos, pero sí con el impacto, ¿no? Son los que elevan canciones, ¿no? Que se vuelven inolvidables, incluso pueden cantarse nota por nota. Entre las leyendas como Jimi Hendrix, Jimmy Page y nombres más recientes, la selección confirma que la guitarra sigue teniendo mucho para decir. A continuación, ellos listaron los primeros 10. Y en la opción número 10 están los Beatles con While My Guitar Gently Weeps, que me di a la tarea de descargar, bueno, tener aquí a la mano las canciones. Y precisamente es esta rola de los Beatles, ¿no? Habría que adelantar la rola hasta donde está el solo, cosa que haremos en este instante. Escuche usted.

Es que la neta, el tiempo de los Beatles en psicodelia estaba padrísimo, ¿no? Y yo ni uso esa palabra. Estaba súper... No, tampoco puedo decir eso. Noveno lugar está Maggot Brain de Funkadelic. La canción dura 10 minutos. Les juro que le voy a adelantar al minuto 6. Y por ahí está, ¿no?

esa distorsión, ¿no? Como que le da el toque. Y aparte, si ustedes traen un audífonos o están en un automóvil en estéreo, pues el lado derecho es donde está sonando la guitarra, ¿no? Y los efectos al lado izquierdo. ¿En qué íbamos? En octavo lugar está Kid Shirley Mint de Steely Dan. Sí, ¿verdad? Y esto va por aquí, ¿no?

Eso es Chile Dan, justamente. Esa lista de los 10 solos de guitarra pues está curada. Y no me refiero a que esté chistoso, sino está curada. La curación que hicieron para este listado es meramente de la Rolling Stones. Obviamente está ahí en Stairway to Heaven de Led Zeppelin, que pues creo que es uno de los momentos más emblemáticos del rock, ¿no?

si no me equivoco, este rol empieza brutal, ¿no? Esta es la parte que supongo que está nominada. Esa melodía, ¿no? Tan emblemática, icónica de Led Zeppelin. E igual en este programa no somos muy rockeros, que digamos. Pero pues ahí también está Chuck Berry, ¿no?

ese sí está bien loco, ¿no? Luego sí, Pink Floyd con Comfortable Numb. Está Hotel California con, pues obviamente, Hotel California y los Eagles. Esa sí es de básica, de rola, de bar, de gringo retirado, ¿no? Así en Rosarito. Y que están ahí tocando esa rolita, ¿no? Unos gringos pasita. Pero que tocan cabrón, ¿no? O sea, de que... Sí, claro, y su yate está... ahí estacionado, ¿no? A la orilla del mar. Machine Gun de Jimi Hendrix, otra genialidad. Pero pues es que Jimi Hendrix, o sea, por Dios, ¿no? Y si usted quiere saber quién está en primer lugar, no sabía qué era esta canción, pero es Purple Rain de Prince. En primer lugar de los 10 solos más impresionantes, ¿no? De la historia del rock, según la Rolling Stone, ¿no? Yo sé que es complicado añadir esta canción a esta lista con estas grandes personalidades y con estas grandes bandas, pero definitivamente, digo, para nosotros que estamos un poquito más chavos, esto fue una locura, ¿no? Tom Morello con esta rola de Like a Stone de Audioslave. Mándenme mensaje y díganme qué solo de guitarra les gusta. Que no estuvo en la lista, obvio.

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Ahí su horror amor, la canción es de Six Million Dollar Weirdo. Son las 6:35. Y nos vamos hasta las 7 de la tarde, si es que ustedes no lo permiten. Hoy, las frías y oscuras aguas del business nos han llevado al mar del rock and roll, ¿no? Y pues teníamos que poner a Eli Guerra. Ojos claros, labios rosas.

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Maestro, para los que, para muchos es el mejor rapero en español de todos los tiempos, Canserbero. La canción se llama Es Épico. Y como es costumbre de este programa, volantazo de timón, nos vamos con algo de Aerosmith. Son las 6:50, nos quedan 10 minutos de programa y lo vamos a aprovechar a full, así que sigan en sintonía del 97.9 Play FM. Yo soy Mariano Marchena y eso es el Basement.

Justin Bieber, la canción se llama Yukon. Son las 6:57, es momento de despedirnos, bye bye, adiós. Nos checamos mañana en punto de las 5 de la tarde. Que Dios los bendiga dos veces más que a mí. Y mañana el programa va dedicado a mi hijo que cumple años. Así que mañana se va a poner bien, ¿eh? Es más, lo voy a invitar a ver si quiere poner algunos tracks. 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Ayer Benito la rompió en la Met Gala. Se puso como 40 años más. Tal vez, sí, 40 años más. Y se presentó a la Met Gala y la rompió durísimo. Se llama Baile Inolvidable. Es Bad Bunny. Son las 6:58. Que Dios los bendiga dos veces más que a mí.

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0: Nos damos un break y en un momento regresamos con más música. 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
1: Con el objetivo de mejorar la movilidad y fortalecer la seguridad vial en la zona de Santa Fe, el gobierno del presidente municipal de Tijuana, Ismael Burgueño Ruiz, a través de la Secretaría de Movilidad Urbana Sustentable, Inspección y Seguridad Vial, implementó acciones estratégicas enfocadas en optimizar el flujo vehicular y proteger tanto a peatones como conductores.
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1: Como parte de la estrategia integral de prevención del delito y fortalecimiento del tejido social, la Dirección de Seguridad Ciudadana y Tránsito Municipal de Tecate, a través del Departamento de Prevención del Delito, llevó a cabo un evento conmemorativo por el Día del Niño, dirigido a integrantes del programa Policía Juvenil. La actividad se realizó en el Parque Teca Roca, donde 29 cadetes participaron en una jornada de convivencia.
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1: El conjunto de ciclismo también recibió el reconocimiento como mejor equipo de la competencia, mientras que Uriel Clara Esparza fue distinguido como mejor director en el 65 GP Alessandro Fantini, celebrado en Fossaccia, Italia. Para RCE Noticias, Carla López.
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3: Estamos concluyendo el segundo periodo ordinario del segundo año de actividades legislativas, con excelentes resultados para continuar el segundo piso de la transformación de México que encabeza nuestra gran presidenta de la República, Claudia Sheinbaum.
4: El senador por Baja California, Armando Ayala Robles, destacó la conclusión del segundo periodo ordinario de sesiones como una etapa altamente productiva, en la que se consolidaron reformas clave para fortalecer la justicia social, la seguridad y el desarrollo económico de México. Durante estos trabajos legislativos, el Senado también impulsó iniciativas orientadas a fortalecer la inversión y el desarrollo cultural del país. Asimismo, el legislador federal subrayó que este periodo se caracterizó por un intenso trabajo en comisiones y en el Pleno, con debates de alto nivel. El senador Armando Ayala reconoció la coordinación entre los grupos parlamentarios aliados y el respaldo al proyecto de nación encabezado por la presidenta de México. 66ª legislatura, justicia para todos, Senado de la República.
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1: Hoy martes 5 y miércoles 6 de mayo se esperan rachas de viento fuerte y lluvias ligeras dispersas en Baja California, informó Protección Civil, quienes agregaron que se prevén lluvias por la mañana en los municipios de la zona costa y por la tarde vientos de hasta 80 kilómetros por hora en Mexicali, Tecate y la

0: Deportivo Nacional, reconocido por su estilo crítico y su emblemática tarjeta. Fue una de las voces más influyentes en las transmisiones de TV Azteca. Para RCE Noticias, Carla López.
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0: estamos concluyendo el segundo periodo ordinario del segundo año de actividades legislativas, con excelentes resultados para continuar el segundo piso de la transformación de México que encabeza nuestra gran presidenta de la República, Claudia Sheinbaum.
1: El senador por Baja California, Armando Ayala Robles, destacó la conclusión del segundo periodo ordinario de sesiones como una etapa altamente productiva, en la que se consolidaron reformas clave para fortalecer la justicia social, la seguridad y el desarrollo económico de México. Durante estos trabajos legislativos, el Senado también impulsó iniciativas orientadas a fortalecer la inversión y el desarrollo cultural del país. Asimismo, el legislador federal subrayó que este periodo se caracterizó por un intenso trabajo en comisiones y en el Pleno, con debates de alto nivel. 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
1: Muy buenos días, Ensenada, Tijuana y Mexicali. Bienvenidos a una edición más de RCE Noticias. Les saludamos con el gusto de siempre, sus amigos
2: Marco Flores
1: y Fernando Escobedo, en este miércoles 6 de mayo.
2: Nuestro número de WhatsApp directo en cabina para que se comunique con nosotros, 646-286-24. Empecé muy rápido. 646-286-2457. Va de nuevo. 646-286-2457. Recibimos sus mensajes y con gusto le damos salida al aire.
1: También le recordamos que estamos transmitiendo a través de Facebook, ahí nos encuentra como RCE Noticias. Lo invitamos a que le dé like a nuestra página para que cada vez que subamos información sepa lo que se está pasando en esta ciudad, lo que está pasando en esta ciudad. También a través de esta plataforma en tiempo real puede hacernos llegar sus preguntas, sus dudas, sus puntos de vista. Y aquí con mucho gusto les damos salida.
2: En la capital de Baja California, la ciudad de Mexicali, nos escuchamos a través de 1050 AM La Grande. En Tijuana, el enlace en punto de las 7:30 de la mañana con 1470 AM Radio Bahía. Y en Ensenada, como es habitual, nuestras tres estaciones, 89.1 La Rancherita, 97.9 Play FM y 101.1 Estéreo Sol.
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2: Una mañana soleada la que tenemos en el puerto de Ensenada, ya una temperatura aproximada de 13 grados centígrados, comienza el repunte de la temperatura y según el pronóstico extendido, se vienen días bastante agradables en el puerto. Hoy como máxima tenemos el pronóstico 22 grados centígrados, la mínima 13 durante la noche. Vámonos hasta la capital, en Mexicali 16 grados centígrados esta mañana, también con un cielo soleado, la máxima en niveles de 31, la mínima 18 durante la noche. Y de regreso a la zona costa, en Tijuana, 14 grados centígrados esta mañana de miércoles, mitad de semana, 21 grados la máxima, 12 la mínima, de acuerdo con el pronóstico. Aunque allá en esta mañana se supone que hay un cielo parcialmente nublado, sin embargo, por ahí del mediodía vendrá el repunte y se esperará ya el resto del día soleado.
1: Como amanece el dólar, amaneció la compra en 16 pesos con 70 centavos y a la venta, en la venta sube 8 centavos, a la venta se encuentra en 17 pesos con 8 centavos. Se lo repetimos, por cierto, haciendo negocios con el billete verde, a la compra en 16.70, a la venta en 17.8 centavos.
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1: ¿Qué vamos a tener de información para esta mañana? Hallan colectivos de madres buscadoras, restos humanos y un cadáver maniatado.
2: Fiscalía del Estado arma operativo de búsqueda por los cerros de Villa Colonial.
1: Refuerza la gobernadora Marina del Pilar unidad para consolidar la transformación en Baja California, así lo dice tras la reunión con toda la raza del gobierno del estado.
2: Y verifica el gobierno de Ensenada que obras y edificaciones cuenten con licencias de construcción.
1: Hoy estará con nosotros de invitado la doctora Araceli Zamora, ella es de la Asociación Femenil de Médicas de Ensenada.
2: Y también estará con nosotros Oscar Villarino del Club de Modelismo Náutico.
1: Bueno, también intentaremos hacer una llamada con el delegado del sistema educativo del estado para hablar del registro para preparatoria.
2: Así es. Y más información estaremos presentando en este espacio informativo RCE Noticias Baja California de 7 a 8 de la mañana. Nos vamos hasta la ciudad de Tijuana con nuestro compañero Juan Manrique. Adelante con el reporte.
3: ¿Qué tal? Muchas gracias. Muy buenos días. Los saludo con gusto esta mañana desde esta mi querida ciudad de Tijuana. Mañana prácticamente despejada, aunque aún queda algo de neblina en las partes bajas de la ciudad de Tijuana. Tráfico de Rosarito a Tijuana por la carretera libre para poder llegar a las inmediaciones de la Grita San Isidro, zona del río Palacio Municipal. 60 minutos de recorrido, una hora para poder llegar a las inmediaciones de UABC. Ojo con este tema, para llegar a las inmediaciones de la Universidad Autónoma de Baja California, Consulado de Estados Unidos en la ciudad también, 1:10, pero si desean ir al aeropuerto internacional es 1 hora de recorrido si utilizan el viaducto elevado. Para entrar a Tijuana por la carretera libre Tecate-Tijuana, tráfico lento desde el crucero con el Boulevard 2000 hasta pasar las inmediaciones del Parque Industrial El Florido. Para entrar a Tijuana por la carretera de Cuota Tecate-Otay, Boulevard 2000, tráfico lento desde el inicio de la prolongación del Boulevard Industrial hasta 2 o 3 semáforos adelante del crucero con Terán-Terán, vía rápida oriente, la que viene de esta ciudad hacia la zona del río, prácticamente despejado hasta llegar a las inmediaciones de Palacio Municipal. En esa zona, al parecer, inicia la fila para intentar cruzar hacia los Estados Unidos. Para salir de Playa de Tijuana, tanto por la Avenida Internacional como la prolongación de la calle Segunda, prácticamente despejado esta mañana. Es la información que tenemos. Recuerdo, maneje con mucha precaución y salga con más anticipación. Muy buen día.
2: Gracias a nuestro compañero Juan Manrique desde Tijuana.
4: ¿Funcionó o no el viaducto, no? Porque veo que sigue tardando muchísimo, 1 hora, no le vemos dónde funcionó, ¿no? Veo que mucha gente de Tijuana o que usa esta vía de manera constante, dicen que el verdadero problema se da al momento de descender de las mismas, ¿no? O ascender. No hay una forma fácil. Y cuando sales de ella para incorporarte a las vialidades ya de la ciudad, pues se vuelve un verdadero caos porque no hay una forma, no quedó bien hecha para que sea amigable a la incorporación, ¿no? Por decirlo de alguna forma.
2: Por decirlo de alguna manera, así es. La realidad de nuestras ciudades, ¿no? Sobre todo Tijuana, que es otra cosa, se cuece aparte en la entidad en Baja California.
4: Sí, porque cruzar de playas de, ahorita que escuchábamos, de playas de Tijuana hasta el aeropuerto, 1 hora, pues nos vemos en qué cambió.
2: No, pues era una locura, ¿no? Cuando te dijeron que iban a ser 12 minutos, ajá, 13 me parece.
4: Ajá, 20.
2: 15, ponle, güey. Siendo un poquito...
4: Exactamente, pero tenemos... te queda en 1 hora, pues ¿en dónde está el consejo?
2: El beneficio.
4: El beneficio, ¿no?
2: Bueno, entramos con la información que hemos preparado para este miércoles. Antes de ello, nada más rapidito, nos dicen, buenos días, el camión de Montemar sigue igual, un microbús, el microbús rojo y blanco con el número 14, dice, quizás vino seguridad, pero nomás no lo movieron, dice, es dentro de la privada calle Pulpo y Langosta, el mismo que habíamos...
4: al director, ¿no?
2: Así es, ahí está. Pública. Muy bien, pues muchas gracias por sus mensajes.
4: ¿Tenemos primero la llamada, te parece?
2: ¿Ya la tenemos lista?
4: No sé
2: si... Ok, todavía no estamos tratando de hacer el enlace. Y es que hoy, según anuncia la Secretaría de Educación en Baja California, inicia el proceso para registro a ingreso a educación media superior. Si estás en tercero de secundaria, participa y asegura tu lugar con la estrategia Mi Derecho, Mi Lugar. Recordemos que se eliminó el examen de ingreso para preparatoria, así es que desde hoy y hasta pasado mañana, 8 de mayo, está el registro disponible para el curso integral Prepara tu camino al ingreso. El registro ya como tal será del 18 al 29. Usted podrá elegir 3 preparatorias y los resultados saldrán el 31 de julio. Pero bueno, ya tenemos en la línea a Cristian Dunn, el delegado de la Secretaría de Educación de Baja California, aquí en Ensenada. Delegado, buenos días. ¿Cómo estás?
5: Muy buenos días, Marco. Muy buenos días, Fernando. Saludos a todo el auditorio.
4: Muy buenos días. Platícanos un poco que creo que hay alguna confusión. Hoy que inicia, hoy no es el registro, hoy es el recorrido por preparatorias. ¿Qué va a pasar hoy?
5: Sí, el registro oficial, el segundo paso que marca la convocatoria, que es el folio, ese es el registro oficial. Ahorita se les da la opción a los jóvenes de que conozcan los planteles, que conozcan, que interactúen con los centros educativos que se ofertan, que vean las localidades, que puedan ver las opciones que se presentan, las carreras que ofertan, en el caso de los de los preparatorios que tengan algún tipo de carrera. Ese es el primer paso, el que puedan tener esa interacción. En algunos centros educativos se van a estar dando algunas pláticas. Entonces esa es la primera parte en el que primer paso, que es el prepara tu camino.
4: Esta no es la inscripción la que van a hacer hoy, ¿no? Y porque nos decían los del COBACH que este recorrido o esta visita es opcional en su caso. En el caso,
5: exacto,
4: de todas las...
5: no es obligatoria, es meramente de que conozcan, de que puedan interactuar con los alumnos de, que ya están inscritos en otros semestres, y partir de ahí para que conozcan las instalaciones y las carreras que se ofertan, los talleres, todo lo que ofrecen cada uno de los centros educativos. Recordemos que en Baja California pues son CECIT, ECOBACH y CONALEP los que son del estado, más las de GETIS, entonces son varias las opciones que se ofertan.
2: Oye, delegado, ¿pero hay que ingresar hoy, entre hoy y pasado mañana, a algún sitio de internet, o es solamente esta cuestión que mencionas?
5: Sí, es el acercamiento solamente.
2: Ah, ok, ok.
5: Que los ubiquen, que ubiquen las opciones que se encuentran, y partimos de ahí.
4: ¿Cómo va a quedar el tema de por abecedario?
5: Una vez los folios, una vez en el paso 2, ya que se ingresen a partir del día 15, okay. ya de ahí va a venir el tema de los resultados.
4: Dice, del 11 al 16 de mayo se asistirá al curso Prepara tu camino al ingreso. Es decir, sí, se tiene que ir.
5: De a partir de ahorita ya está esta apertura, el Prepara tu camino. Okay. Del 15 al 28 de mayo es la descarga del comprobante de folio y clave, que la recomendación ahí que lo hagan en una computadora de escritorio, para que puedan imprimir y guardar muy bien esos datos, porque pues a partir de ahí ya se le da seguimiento a su solicitud.
2: Ese paso, para ese paso sí hay que ingresar a, ¿qué es? www.educacionbc.edu.mx, ¿no? El del folio.
5: Así es.
2: Ok, es folio y clave, según lo que veo aquí en la convocatoria. A partir del 15 de mayo hay que descargar el PDF.
5: Así
2: y
5: es.
2: Del 15 al 28 dice... Ah, ok, bueno, esto es para INEA o CONAFE.
4: Después dice
2: del 18 al 29 ingresa al portal oficial de la Secretaría de Educación con tu folio y clave, dice actualiza tus datos personales, y ahí es donde viene la elección de los tres planteles, ¿es correcto, no?
5: Así es, y en esta primera opción, esta primera etapa, por eso de preparar tu camino, es que para que conozcan los bachilleres que están participando.
2: Ok. Que son, veo por aquí, es ECOBACH, dice aquí, telebachillerato comunitario, es Dirección General de Bachillerato, que son algunas en Tijuana, prepa abierta, y luego ya vienen los de profesional y carrera técnica, ¿verdad? Que es CECITE, CONALEP, de GETI, de GETA y no me acuerdo qué es otro.
5: Ahí donde entra CEBETA y CEDMAR.
2: Es correcto.
4: ¿Cuál es la diferencia, delegado, de cuando se hacía el examen? Porque, bueno, esa es una orden a nivel nacional que ya no van a haber exámenes, pero ¿cuál va a ser la diferencia si no vas a saber todavía en dónde vas a quedar?
5: El objetivo es garantizar los espacios. Digo, aquí es el gran reto es cubrir la matrícula y estar espacio, asegurar espacio para todos. Ese es el gran esfuerzo que se ha hecho en esta administración. Digo, me tocó verlo directamente en CECITE, cómo aperturar nuevos grupos para poder garantizar la educación de los jóvenes. Entonces, en este ejercicio se plantea lo mismo, y la federación está haciendo un gran esfuerzo para que ningún joven se quede sin este derecho de seguir estudiando.
4: Que te vayas si te registres, suponiendo a CECITE, a ECOBACH, no te garantiza que ahí te quedes, ¿verdad?
5: Mira, el tema y el gran reto siempre va a ser la cobertura. En el caso de algunos centros educativos, por su localidad y por todo lo que la comunidad que vive a sus alrededores, pues siempre son estas primeras opciones, pero va a ir la garantía a la segunda o tercera opción. La idea es que no se quede nadie fuera.
4: Perfecto, entonces hay que estar pendiente en qué página.
5: Sí, y la recomendación siempre, el que puedan darse cuenta de las carreras, recordemos a los jóvenes y decirles que lo más importante es que ya se vayan visualizando en el nivel profesional. Entonces muchas de las carreras que se ofertan en la parte técnica, pues te puede ir proyectando para la parte profesional, y los que quieren solamente el bachillerato para saltar la parte profesional, pues también es importante. Todas las bases están en la página www.educacionbc.edu.mx, ahí van a encontrar la convocatoria, donde viene el paso a paso, y pues puedan iniciar su proceso de ingreso a media superior a través de la estrategia, pues mi derecho, mi lugar.
4: Perfecto, delegado, pues muchas gracias por recibirnos la llamada.
5: No, a la orden, un saludo, bonito día.
2: Gracias. Pues ahí está, inicia el proceso con este paso, que es conocer los planteles básicamente, y ya como tal, a partir del 15 de mayo, según lo que vemos aquí en la convocatoria que aparece en pantalla, ya usted estará ingresando al portal www.educacionbc.edu.mx para obtener folio y clave, y con eso continuar el proceso de solicitud, digamos, con la elección de tres planteles hasta ya a finales de julio que salgan las listas.
4: Es que el tema es que la Presidenta de la República decía que ya no iba a hacer examen de admisión.
2: Sí,
4: no se hace examen de admisión. Ahora dice que te registras, hoy van a empezar a dar un curso por si usted quiere conocer cómo funcionan las escuelas, estará en las preparatorias, estará alguien recibiéndolo, diciéndole de qué se trata, pero después, ¿cómo se llama? Te dicen en dónde vas a quedar.
2: Así es, se te asigna. Mira, nos dicen, por ejemplo, en el caso de Setmar, nos comenta personal de aquel el bachillerato, se hizo una campaña visitando las principales secundarias. La visita al plantel es opcional. O sea, el plantel fue, digamos, a las secundarias, pero ya la visita propiamente al bachillerato, pues es opcional.
4: Pero bueno, la idea era tema de movilidad, pero imagínate, vives por 89, te queda cerca Cecite. Y que te manden a Conalep, o que te manden a Cobach, o que te manden, como dices acá, de Setmar, o la gente del Sausal que diga, bueno, te va a tocar Cecito, te va a tocar Cobach.
2: Viceversa.
4: Y que era la idea de acabar con eso, pero vemos que el trasfondo no trae eso, y no lo trae eso porque no tienes espacios educativos para recibir a tanta gente, ¿no? No así porque las preparatorias no quieran.
2: Muy bien, pues ahí está por lo pronto.
4: Vámonos al corte y regresamos con más información.
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0: 7 de la mañana con 23 minutos, estamos de vuelta, RC Noticias, Baja California.
1: Se encuentra con nosotros nuestra invitada de esta mañana, la doctora Araceli Zamora, y es de la presidenta de la Asociación Femenil de Médicas de Ensenada, que viene a invitarnos a una jornada médica, una jornada de preparación, ¿verdad?
2: Sí. Buenos días, pues mucho gusto, muchas gracias, Fernando, y...
1: Platícanos de qué se trata esta jornada y a quién va dirigida.
2: Bueno, esta jornada va dirigida a todos los médicos y algunos médicos especialistas. Se va a llevar a cabo el 15 y 16 de mayo en CEARTE. Es un congreso y está muy interesante, con artículos, con unos temas muy actualizados e innovadores. Por eso les comento que es también para especialistas.
1: Los ponentes
2: van a ser algunos de la localidad y otros vienen de fuera de la ciudad, y alguna doctora de Estados Unidos, de San Diego. Hay temas muy importantes porque van a hablarse de temas de ciencias. Por ejemplo, tenemos un tema que se llama la citometría de flujo, que es un examen que sirve para diagnosticar algunas enfermedades como lupus eritematoso, artritis reumatoide, entre otras, y también para la evaluación de cáncer. Y ese examen se hace aquí en Ensenada, está por medio de la investigación aquí del CICESE. Entonces es muy importante que se conozca esta herramienta que se tiene aquí en Ensenada, que muchas veces muchos médicos no sabemos, y que este tema también es muy importante para los especialistas, los oncólogos, los endocrinólogos, los hematólogos, porque nos va a hacer la evaluación de los tratamientos oncológicos. Y bueno, en estos días tenemos muchas patologías y muchas enfermedades que nos llevan al cáncer. Entonces, pues es muy importante estos temas, entre otros temas que también son para primer nivel.
1: ¿A quiénes van dirigidos y cuándo empieza?
2: Empieza el 15 y 16 de mayo a las 7:30 en CEARTE. Dura 2 días el congreso.
1: ¿Es el primer congreso que se hace? No,
2: no, es el 42. Uf. Esta asociación tiene 42 años y cada año se realiza el congreso. Generalmente es en estas fechas y ahora nos tocó el 15 y 16 de mayo en CEARTE.
1: Ahí tenemos no son los compañeros.
2: Es viernes y ajá, sábado, empieza a las 7:30, a las 8:30 son las inscripciones y termina hasta las 7. Ya los congresos generalmente terminan muy tarde, pero tenemos también en la última hora, en lugar de meter una plática, metemos un evento cultural, okay, para una relajación, y es un recital de poesía con piano con Yasmín Palacios, que es una escritora de aquí de Ensenada. Entonces
1: muy diferente a los rompehielos que yo iba.
2: Y... Sí, no, está muy bonito. Yo creo que les va a encantar porque realmente acaba de hacer un libro y también ha tenido mucho éxito en su libro.
1: 2 días, ¿en el segundo día qué van a ver?
2: En el segundo día también tenemos temas muy importantes. Tenemos a la doctora Berenice Bautista, también nefróloga, que va a dar envejecimiento y función renal, un enfoque integral, actualizado. El doctor José Juan Gaudínez, ginecólogo, que es un médico de la localidad, también muy reconocido. Y él nos va a hablar de disfunciones sexuales y femeninas y también de la terapia hormonal en la etapa de la menopausia. El doctor Juan Ángel José Orozco Ruelas, que también es otro cardiólogo de la comunidad, nos va a dar enfermedades cardiovasculares en el embarazo, que es muy importante estas patologías. Viene la doctora Carolina Álvarez también, del CES de cambios hormonales y función mitocondrial en la transición de la menopausia. El doctor también Lucero, que es el presidente de aquí de la Secretaría de Salud, que nos va a hablar de rickettsiosis, porque tenemos ahorita una situación grave con esta patología. Entonces, pues nos va a venir a actualizar y a hacernos hincapié en el manejo y tratamiento de esta enfermedad.
1: Cada tema son unos temotas, ¿no? O sea, ahorita que los escuchaba, temas muy modernos, ¿no?
2: Muy modernos. Viene también otro estudio de nanotecnología en medicina, okay, que nos lo va a dar otra médica en ciencias, investigadora, científica, y nos va a hablar de... un poquito enfocado de la enfermedad de Alzheimer y hígado graso. Entonces, okay, son temas innovadores, muy interesantes, y yo creo que los invitamos, los esperamos. Tiene una cuota de recuperación para médicos y especialistas, son $500, y para enfermeras y estudiantes, 350.
0: Es accesible.
2: Barato. Sí, está muy accesible, son 2 días, esto no es con la finalidad de lucro, sino que para que vayan a actualizarse, ¿no? Es una bendición, realmente yo lo veo así, porque tenemos muy buenos ponentes en ese tiempo, van a tener el conocimiento ahí y van a tener, por ejemplo, hasta los médicos ahí para preguntar, los expertos en la materia, para preguntar cualquier duda.
1: ¿El que viene de Estados Unidos qué plática va a dar?
2: Ella nos va a hablar, de, muy interesante, es la doctora genetista Natalia Gutiérrez, viene de Los Ángeles. Ella nos va a hablar de cáncer de mama y de ovarios, la genética y transmisión de madre a hija, pero también nos va a hablar un poquito de la herencia de cáncer. Ella nos decía en una conferencia anterior que en Estados Unidos, pues es una potencia, no tenemos ahí toda la investigación, ya están haciendo una vacuna para unos tipos de cáncer. Entonces, ella nos va también a decir, ¿qué nos pasa en cuanto si algún familiar o alguien tiene cáncer? ¿Qué tanta probabilidad tenemos de desarrollar? Y el estudio que se hace a nivel de genética para determinar qué tanta probabilidad tienes de desarrollar ese cáncer. Entonces es muy interesante.
1: ¿En dónde se pueden inscribir o solicitar más información?
2: Pues conmigo se pueden inscribir. Ya ahorita estamos a casi a una semana y media de empezar el congreso. Mi teléfono es 646-163-3831 con la doctora Araceli. Y en caso de que no alcanzaran a inscribirse conmigo, pues podemos en el mismo día tener inscripciones a las 7:30. El viernes 15 a las 7:30 en CEARTE. Ahí pueden también inscribirse.
1: Si es un buen doctor, obviamente no deja todo al final, ¿verdad?
2: Sí. Pero sí, ojalá. Cita, ¿eh? Sí, ojalá que puedan asistir. Realmente vale la pena. Y esto generalmente no va dirigido a primer nivel, pero ahorita traemos unos temas que van dirigidos también para segundo nivel. Sí, nos gustaría mucho que los médicos especialistas pues tomaran en cuenta esto, porque ni siquiera yo sabía. Y muchos médicos también me lo han comentado, especialistas, que no sabíamos que teníamos esa herramienta de diagnóstico que está en el CISESE. Y yo lo comenté con la doctora, que si había una probabilidad de que se hicieran esos exámenes aquí a algunos pacientes, y me dijo que sí, que claro, que ella podía apoyarnos para un grupo de pacientes, y esa máquina existe aquí, porque aquí en esta localidad, afortunadamente, tenemos la investigación.
0: Sí, tenemos una eminencia aquí en el tema de investigación de cáncer, la doctora Juárez.
1: Tenemos una también que estaba haciendo algo con nanotecnología también médica, ¿no? De cáncer. Sí. Teresa o algo así, ¿no?
2: Sí, también está, sí, viene la doctora Carolina, es la doctora Ana Castro del CISESE y la doctora Laura Angélica Lee del CISESE.
1: Uh-huh. Le preguntan, ¿habrá disponibilidad para entrar a las pláticas aunque no seas doctor?
2: Yo creo que sí, si sí, a alguien le interesa, definitivamente, claro que sí. O sea, yo sí lo abro al público, si quisiera ir, sí, porque si ellos tienen algún conocimiento o interés, claro que sí, ¿verdad? Para la comunidad, sobre
1: doctora,
2: todo.
1: Gracias por visitarnos.
2: Gracias. Pues muchas gracias a ustedes por darme el espacio y la oportunidad de difundir este congreso de la Asociación Médica Femenil de Ensenada, que es muy importante para nosotras, que su asistencia, ¿verdad? Se los ha hecho con mucho amor y con mucho hincapié para que se actualicen todos nuestros compañeros del sector de salud.
1: Perfecto, gracias.
0: Gracias.
2: Gracias a ustedes, muy amables.
0: Vámonos al corte y regresamos con más información.
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5: Según un comunicado de prensa de la Administración de Alimentos y Medicamentos, dos marcas populares de papitas fritas, Zapps y Dirty, fueron retiradas del mercado, afectando a varios sabores debido a que algunos de sus ingredientes podrían estar contaminados con salmonella. Un hombre disparó en contra de 5 personas, de las que 2 fallecieron, en un centro comercial al norte de Dallas, informó la policía local. Este no fue un tiroteo al azar. y las víctimas conocían al atacante, indicó el jefe de policía de Carrollton, Roberto Arredondo. El agresor fue arrestado más tarde tras una breve persecución a pie. En un comunicado, la sede oficial de hospitalidad de la Casa de Gobierno de México en Los Ángeles informó que proyectará en vivo los tres primeros partidos de la selección mexicana de fútbol, además de ofrecer dos festivales familiares en un concierto de salsa. Una fuga de material peligroso registrada en una instalación industrial en Tucson, Luisiana, generó una rápida movilización de equipos de emergencias y dejó al menos 10 personas hospitalizadas. La causa fue una falta de una válvula que provocó la liberación de trifluoruro de boro, un gas conocido por su olor penetrante y efectos irritantes. Esta es la voz de Marcia Enciso desde San Diego.
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1: 7:38 a.m. Estamos de vuelta a RCE Noticias Baja California. Tenemos a nuestro siguiente invitado esta mañana, Óscar Villarino Ruiz, cronista de la zona sur de Ensenada, pero hoy con la cachucha del Club de Modelismo Naval. Óscar, buenos días, bienvenido, ¿cómo está?
2: Sí, buenos días a todos los que nos radioescuchas. Estamos aquí presentando nuestros objetivos como club, ¿no?
1: Pues platíquenos primero el club, ¿de qué se trata este Club de Modelismo Naval y bueno, las actividades que realizan?
2: Ok, el club nació hace 9 años, con la finalidad de desarrollar lo que se llama el modelismo naval. Esta actividad significa construir barcos, réplicas a escala, algunos y otros de manera artesanal, o sea, no necesariamente escala, sino lo más cercano posible a lo que existió como barco activo, ¿no? Entonces ese fue el primer objetivo. Y dentro de este desarrollo empezamos a encontrarnos pues que había mucha ausencia de memoria histórica sobre la pesca, sobre los pescadores.
1: A pesar de que somos un puerto,
2: no hay un puerto, por ejemplo.
3: Desde el sector pesquero, ¿no?
2: Y el principal desarrollo de Ensenada fue a través del mar, ¿no? Principalmente, claro, hay muchas otras actividades que ya se han venido, pero inicialmente el puerto fue lo que dio, ¿no? Entonces de ahí surgieron los otros objetivos del club, no solamente la construcción de las réplicas de los barcos, sino también desarrollar un proyecto de museo de la gente de mar. Ese fue la primera etapa, ¿no? El segundo, establecer, difundir, pues la práctica del modelismo entre niños, jóvenes y todo esto, y desde la cultura marina en general. Por así decir, Ensenada, empezamos a darnos cuenta pues que la gente desconocía mucho la actividad que se ha desarrollado a través de la historia aquí mismo en Ensenada, ¿no? Del puerto, o tenemos ideas muy vagas acerca de por qué se fueron los barcos atuneros, por qué desapareció la pesca de la sardina, o no ha desaparecido la pesca de la sardina, pero bajó mucho su rendimiento, ¿no? Entonces hay muchos detalles que hay que recuperar como historia, y la historia de los pescadores está súper interesante. Nosotros tenemos ahorita el siguiente proyecto, aparte del museo, el proyecto de la bitácora histórica de la gente de mar. Es un registro de la historia de pescadores de Ensenada que aportaron con su trabajo a la actividad pesquera, ¿no?
1: Claro.
2: Pero recuperamos algunas de sus memorias, como qué actividades hacían, qué hacían arriba del barco, sus momentos más peligrosos vividos en el mar, o más alegres vividos en el mar, su relación con la familia que se queda en tierra, y cuando, bueno, la temporada en que los barcos salían por 3-4 meses de fuera de la ciudad, ¿no?
1: Cuánta historia y cuántas historias, ¿no?
2: Y entonces hay una historia riquísima ahí, inclusive hay historiadores hay un muchacho que está haciendo un trabajo de historia de la pesca aquí en Tijuana, porque ha sido muy olvidada el tema. Entonces nosotros estamos atacando ese problema. Yo como historiador pues me estoy es parte de mi influencia dentro de este grupo del club, pues tratar de recuperar esa memoria perdida o olvidada.
1: ¿Y cómo van en ese trabajo, Óscar?
2: Bueno, nosotros ahorita tenemos cerca de 110 semblanzas de pescadores de Ensenada, capitanes, marinos, jefes de cubierta, wincheros, pangueros, buzos. Todas las actividades de la pesca las tenemos casi de personal, tenemos gente de ahí, ¿no? Y no solamente de Ensenada, sino también de lo que era el municipio y de lo que es hasta Baja California Sur, una parte, ¿no?
1: ¿Cuánto tiempo tienen trabajando en esto último, en lo de la memoria?
2: En la bitácora, pues empezamos el 2018 empezamos inicialmente, los primeros 20 pescadores. Ahorita tenemos más de 110, que son los que estamos trabajando los últimos 30.
1: No todos vivos, por
2: supuesto. No todos vivos, pero hay unos que sí están todavía con vida. Consultamos a sus familiares, hacemos una ceremonia especial de develación de la placa, lectura de la semblanza, y y ahí nos encontramos, pues, que hasta a veces los mismos familiares desconocían la actividad del pescador, de todas sus andanzas, ¿no? Y de todo lo que hicieron.
1: Ya lo creo.
2: Algunas muy desconocidas, sí.
3: Algunas que se pueden mencionar.
1: Así.
2: No, ha habido cosas muy interesantes, como les platicaba hace rato del pescador Nápoles,
1: sí,
2: muy conocido aquí en el área del puerto, ahí donde están los muelles.
1: ¿Qué épocas fue? ¿Qué serían? ¿70?
2: 60, 70. Duró bastante tiempo aquí viviendo.
3: Pero si es que Nápoles, porque venía de, me imagino que de Nápoles.
2: Sí, hubo muchos pescadores italianos en Estados Unidos.
3: A ver, hay mucho japonés, ¿verdad?
2: Por ejemplo, hay un dato nada más, por ejemplo, el principal... pescadores en San Diego, por ejemplo, que después se vino todo para abajo, eran japoneses el 50%, ¿sí? Un 30% eran italianos, okay. Un 10% de portugueses y un 10% de estadounidenses.
1: Okay.
2: De
3: ahí le aprendimos.
2: De ahí aprendimos mucho, porque los japoneses bajaron hacia la península, sobre todo porque el mercado de California necesito más producto y lo tenía Baja California.
1: Okay.
2: El litoral de Baja California estaba rico en abulón, en langosta y en muchos pescados, en muchos mariscos que aquí se pescan. Entonces empezó a principios del siglo XIX, sí, a voltear la pesca de California a la de Baja California, ¿no?
1: Sí, pues tenemos una comunidad japonesa importante, ¿no? Que llegó aquí principios del 20 también.
2: Claro, se vinieron los japoneses, es una etapa que vivieron, eran buzos principalmente.
1: Así es.
2: Venían a buscar, y una riqueza enorme, ¿no? Porque nomás imagínate encontrar bancos abuloneros donde estaban encimados hasta 6 o 8 abulones.
1: Sí, de aquellas historias que cuentan, ¿no? Los viejos de aquí.
2: Una tras otra arriba.
1: Que era como chicle.
2: Era una cantidad de... Sí, bueno, nosotros tenemos un compañero, Marcos, que eran pescadores de familia, que trabajaba en el mar, que trabajaba la industria también. Y estaba masticando en el salón y le dije, Marcos, tira el chicle. No puedo, profe, pues es abulón.
1: Claro.
2: Entonces, son detalles que parte de esta cultura que se ha perdido y que necesitamos recuperarlo a través de esas anécdotas que se platican entre los pescadores, ¿no?
1: ¿Qué pasó? ¿En qué momento le dimos la espalda, digamos, al mar y a esta actividad y a la gente que se dedica a esta actividad como para no tener esa historia tan presente? ¿En qué momento?
2: Bueno, no se puede precisar muy bien la cantidad de gente, pero lo que sí es que esto puede ser paulatino, pues fue un proceso un poquito largo, ¿no? La gente, hay varias etapas, ¿no? Dentro de la historia de la pesca en nuestra región.

0: Y si tuvo otras actividades que impidieron la cercanía con el mar, sobre todo la cuestión turística.
1: Okay.
0: La venta de terrenos frente al mar impidió muchas veces que la gente pudiera llegar al mar. Todavía hay muchos lugares donde no puedes entrar. Sí. Nomás de Tijuana, Ensenada, vente y no puedes entrar en, claro, en 90 kilómetros, yo creo, no puedes entrar.
1: Sí, hay pocos accesos. Sí,
0: pocos accesos para entrar al mar. Entonces, yo creo que son varios los problemas que generaron esta. Y obviamente, el análisis histórico de la pesca misma en Ensenada, cómo fue evolucionando y cómo también fue yéndose, por ejemplo, la cantidad de barcos, por ejemplo, atuneros que hubo aquí, fue una flota atunera muy grande, ¿no? Dentro de México, pues, era el centro de Ensenada de atuneros.
1: Ustedes están en Diamante, casi esquina con Pedro Loyola, ¿no? Es, ajá, donde tienen el club, sí, y es donde pues la gente puede acercarse incluso a, por supuesto, ver estos modelos que tienen a escala, réplicas, y también me imagino que para poder participar en este otro proyecto que es la bitácora histórica, si es que alguien tiene datos, ajá, algo que quiera aportar, ¿no?
0: Nosotros estamos, bueno, invitando a la población en general a visitar la sala museográfica, okay, que reconozcan un poquito los barcos que nosotros tenemos. Tenemos réplicas de barcos atuneros, de barcos sardineros, de barcos históricos. Tenemos una réplica, estamos en construcción de una réplica del primer barco que visitó la bahía, que fue el galeón de Cabrillo. Ese primer barco lo estamos reproduciendo en réplica. Tenemos barcos icónicos actuales, por ejemplo, de los contenedores, tenemos una réplica. Okay. Tenemos
1: de la Pele. ¿De la se quedó?
0: De la Pele Ensenada, ¿no?
1: De la Pele Panamá.
0: No, la Pele Panamá. Tenemos una embarcación, por ejemplo, que se usó en la Segunda Guerra Mundial, los famosos anfibios.
1: Okay.
0: Esos barcos, estas embarcaciones que llegaron aquí a Ensenada, fueron transformadas para la pesca. Inicialmente eran para la guerra,
1: okay,
0: pero nunca estuvieron en la guerra, no fueron utilizados en la guerra, sino que en la producción de Estados Unidos se quedó mucho barco sin usar.
2: Sí, porque en otros lugares los utilizan para hacer turismo, ¿no? Y aquí lo metieron a la pesca.
0: Y aquí lo metieron para la pesca. De aquí salían los anfibios, entraban hasta la mitad de la bahía, aquí de la Rada Porteña, los descargaban de sardina o de, sí, atún, y directamente a la empacadora, ¿no?
2: Okay. Qué interesante, porque yo no he visto fotografías de eso, ¿no?
1: No.
0: Y tenemos una réplica de un, okay, de un anfibio.
1: Mira, Oscar, no, perdón que te interrumpa, nos dice Rafael Colunga.
0: Sí.
1: Tenemos una escultura del Nápoles en el restaurante Aliotis.
0: Ah, sí, saludos. Sí, un saludo para ellos. Ellos nos prestaron una escultura de él,
1: okay,
0: elaborada por el escultor Leonel Flores, ¿sí?, que también hizo grabados.
1: Claro.
0: Bueno, tiene un registro.
2: Tiene un traje de buzo, ¿no?
1: En el Aliotis, ajá, de escafandra.
0: Una escafandra, sí, sí, tienen algún, sí, material, el señor tiene.
1: Sí, pues Leonel Flores, olvídate.
0: Una salita tienen, sí, ellos con varios okay, objetos.
1: Okay.
0: Y sí, nos prestaron el año pasado, nos prestaron la escultura del escultura. Nápoles.
1: Okay. El Nápoles.
0: Porque no había fotografías, no encontramos fotografías. Encontramos algunos testimonios de algunas gentes que lo conocieron.
1: Claro.
0: Por ejemplo, la persona que le rentaba el cuartito ahí donde vivía, gracias, pues nos dio información ahí en la aduana, y nos dio información. Pero no había. Consulté yo con la esposa de Leonel, y Leonel tampoco lo conoció físicamente, okay, pero con la pura plática hizo la construcción del personaje. Inclusive varios de sus grabados, el Nápoles es el prototipo.
1: Ok,
0: Fíjate, entonces, ahí donde va caminando con un morral, ¿no? De que es lo que usan, una bolsa para...
2: Ajá, un chango, ¿no? Sí, se le llama, ¿no?
0: Para, sí, transportar todas sus cosas, ¿no? Okay. Y va caminando con su remo. Y este, es toda una... este, recuperar pues el personaje, ¿no?
2: ¿Dónde te pueden contactar para más información?
0: Pues nosotros estamos ahí en el en el museo, estamos trabajando, ya está abierto todos los días de lunes a viernes de las 10 de la mañana a las 2 de la tarde.
1: Okay.
0: Ahorita iremos ampliando nuestro horario, pero ahorita con ese horario lo estamos cubriendo nosotros mismos. Damos visitas guiadas, estamos invitando a grupos que quieran visitarnos y ponemos una cita y hacemos una visita guiada.
1: Es un espacio pequeño, ¿no?
0: Es pequeño, es una sala, es una casa de una casa acondicionada. La sala comedor la acondicionamos como sala museográfica.
1: ¿Un grupo como de cuántos pueden recibir? Digo, pensando que puedan ir alumnos,
0: por ejemplo. Sí, podemos recibir. Cuando va un grupo muy grande, lo dividimos en dos partes. Okay. Entonces, tenemos en la parte de abajo, estamos compartiendo la casa del marino, que es la casa que está ahí.
1: Sí, sí.
0: La compartimos con un grupo de pescadores jubilados, retirados, que se llama Estela del Mar,
1: okay,
0: del Pacífico. Es un grupo grande, son como unos 300 o 400 pescadores. Y ahí se reúnen ellos 3 días a la semana.
1: Okay.
0: Muy bien. Nosotros trabajamos, estamos también abriendo ya toda la semana. Entonces ahí pueden recibir, ahí los recibimos. Y bueno, está mi teléfono, el 646-342-0812 y el 204-07-83,
1: okay,
0: que es el de mi casa. Ahí me pueden contactar a mí. Invitamos a los familiares de pescadores que tengan un pescador y que nosotros no los tengamos contemplado, que se acerquen con nosotros y platicamos. Claro. Y los vamos paulatinamente subiendo. Pedimos a veces que los pescadores sean los más viejos primero.
1: Claro.
0: Porque si nos llegan, mi pescador es muy joven, ¿cuánto te cuesta la placa para que me pongas la placa a mí? No se trata de eso, ¿no?
1: Sí.
0: Se trata de recuperar. Entonces es un registro muy interesante porque les preguntamos, ahí tenemos las preguntas que nosotros les hacemos a los pescadores.
1: Una batería de 15 preguntas.
0: Aquí. Y eso nos da una idea para elaborar su semblanza.
1: Perfecto, pues ahí está. Oscar, muchísimas gracias por acompañarnos.
0: Pues gracias, están invitados ahí.
2: Vámonos al corte, sí, y regresamos.
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2: Regresamos a RCE Noticias Baja California, el último bloque, pues prácticamente para despedirnos.
3: Te pregunto, bueno, nos preguntan, dice, buenos días, ¿dónde queda la casa que menciona el señor Oscar, la casa del pescador?
2: Ok, es Diamante y La Joya, es casi esquina con Pedro Loyola, ahí pegado al Sullivan. Digamos, pues sí, casi Diamante con Pedro Loyola. Bajas, ¿no? Sí, en cuanto bajas exactamente, es una, ¿no?, casa blanca y ahí está perfectamente rotulada, dice casa del marino, de la gente del mar, me parece. Exactamente. Ahí es una cochera, de hecho, lo que se alcanza a ver primero.
3: Siempre hay raza ahí, ¿no? Y
2: pues, sí, exactamente.
3: Los pescadores,
2: ¿no? Así es, era lo que nos comentaba, ¿no? Agenda hoy a las 11, a las 10:30 de la mañana, el Instituto Nacional Electoral está convocando a una rueda de prensa para dar a conocer el sistema de consulta de la estadística de las elecciones, pues nada más con datos de resultados electorales federales y locales desde 1991 hasta 2024. Todo lo que tenga que ver con resultados electorales. Exacto. Van a estar contenidos ahí en ese sistema.
3: Se van a subir a un
2: sistema. Vaya herramienta que nos van a dar, ¿no? De Exacto. consulta para los periodistas y para quienes cubrimos pues el tema político electoral.
3: Va a ser interesante porque para aquellos que sueñan con ser aspirante, pues vean que se necesita mucho más que un odio hacia un partido.
2: Sí, y cómo se viene comportando, ¿no?
3: Exactamente.
2: O sea, toda la estadística.
3: Nos dicen también, bueno, hoy hay simulacro.
2: Hoy hay simulacro.
3: Simulacro nacional.
2: Así es el primer simulacro. Es a las...
3: California.
2: El primer simulacro, ¿verdad? Permíteme... simulacro es el simulacro nacional, okay. Así es, es a las 10 de la mañana,
3: 11 según ya, ¿no?
2: Coordinación miércoles, a las 10 de la mañana, okay, está convocando 10. En Mexicali, primer simulacro nacional 2026.
3: Sí, pero lo emite Protección Civil, ¿no?
2: Sí,
3: yo creo que
2: exactamente.
3: Va a ser, no sabemos si en todo el estado, me imagino que sería en todo el estado, para pues estar alerta, ¿no? Por Así si ve movimientos, pues sepa que es de qué se trata.
2: Sí, 10 de la mañana, por supuesto, hora local.
3: Exacto. Bueno, por ahí ha sido todo, se despide como todas las mañanas sus amigos
2: Marco Flores
3: y Fernando Escobedo, quien les agradece por habernos sintonizado a través de nuestras 5 estaciones de radio. Nos escuchamos mañana, pórtese bien.
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1: en la Senado. Presidenta de México, Claudia Sheinbaum Pardo, se pronunció sobre el nombramiento de Ariadna Montiel Reyes como nueva dirigente nacional de Morena. Durante su conferencia matutina, la mandataria afirmó: es tiempo de la honestidad, es tiempo de la defensa de la soberanía, es tiempo de estar con el pueblo. También destacó que a Montiel le corresponderá denunciar casos de corrupción dentro del movimiento.
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1: El presidente municipal de Los Cabos, Cristian Agúndez Gómez, realizó un recorrido en la colonia Fundadores en Cabo San Lucas para dar seguimiento a las gestiones de servicios básicos y atender de manera directa a las y los vecinos.
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1: Luego de tres intensas jornadas, finalizó el histórico primer Congreso Nacional para Entrenadores y Jueces de Kickboxing, celebrado a lo largo del fin de semana en Villas Tlalpan, complejo perteneciente a la Comisión Nacional de Cultura Física y Deporte. Para RCE Noticias, Carla López.
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Aprovecha que el día de hoy hay semifinal de Champions League, Bayern Múnich contra el PSG. El día de hoy van a jugar en la casa del equipo alemán. Vamos a ver cómo está este juego. Bayern Múnich va perdiendo por diferencia de un gol. Necesita ganar el juego por 2 goles de diferencia. Entonces, veremos quién se lleva el boleto a la final de la mejor competición europea. Por lo tanto, el día de ayer, el Arsenal se llevó su boleto a la final. Veremos qué equipo va contra el equipo inglés. Mientras tanto, nos vamos con algo de flow urbano, que se llama En la cama, de Nicky Jam y Daddy Yankee.

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Gente, tengo algo muy importante que decirles. Y es que ahorita, en aproximadamente 13 minutos, a las 10 de la mañana, pero 11 horas centro, entonces para que le calculen, habrá un simulacro y se les está avisando para que no se vayan a sacar de onda y se nos asusten. Si están en la escuela, en el trabajo, en cualquier lugar en el que anden, entonces tengan cuidado. Ahí les voy a dar unas recomendaciones que deberíamos de saber todos, pero muchas veces en ese tipo de situaciones no, pues no las llevamos a cabo, ¿saben? No lo hacemos por miedo o algo. Cuando la situación es real, vaya, que de verdad está temblando. Cuando es simulacro, pues a veces uno lo agarra de chiste. Y yo me acuerdo que en la primaria lo agarraba de chiste. Pero es un tema bastante delicadito y del que todos tenemos que tener conocimiento. Este será el primer simulacro a nivel nacional del 2026. Tres reglas muy importantes: no correr, no gritar y no empujar. No correr para que no se vea un desastre, se pierdan las personas y puedan lastimar a alguien. No gritar porque si alguien verdaderamente está pidiendo ayuda, no se le va a poder escuchar. Y no empujar porque, repito, podrían lastimar a alguien al momento de correr. Primeramente,

no actúen tan real en el sentido de gritar, como les repetía, porque o empujar o correr, porque pueden lastimar a alguien o hacer que el problema se agrave más. Conoce tus rutas de evacuación. Revisa salidas, escaleras y puntos de reunión en una ciudad como Tijuana, donde hay decibeles y accesos. Desniveles y accesos complicados. Esto no es detalle menor. Es importante que todas las instituciones que me estén escuchando, o jefes de trabajos de gobierno, o de cualquier tipo de trabajo, se les diga a las personas. Ahora sí que las rutas de vacación que tienen y todo ese tipo de cosas, para que sepan desde un principio y no los agarre sorpresa. No sea como que el mero día que está temblando, ya sé por dónde me tengo que salir. Último punto, participa activamente en el simulacro. ¿Qué quiere decir? El primer simulacro nacional 2026 es una oportunidad para medir tiempos de respuesta y detectar fallas. Si lo tomas en serio hoy, mañana no te agarra desprevenido. Tal cual. Es importante tomar la seriedad. Yo sé que muchas veces cuando estamos chamacos o muchachos, no le tomamos en serio o no le damos seriedad a esos temas. Yo me acuerdo que estaba en la universidad cuando nos sacaban hacer el simulacro, lo agarrábamos de cura, pero no debería ser así. Entonces estén preparados, porque en aproximadamente 10 minutos va a sonar la alarma del simulacro, para que no se asusten, todo tranquilo, todo bien, todo seguro. Cristian Miranda con ustedes en la cabina de Play FM 97.9. Nos vamos con una canción de Justin Bieber, y al regresar tengo los temas y de lo que vamos a hablar el día de hoy.

Gente, tres minutos para que empiece lo del simulacro. Puede que escuchen una alarma, dependiendo de dónde estén, en el negocio o algo, o les va a llegar una alarma en el teléfono, chéquense. Esta notificación es gratis, no tiene ningún cobro para las personas que puedan pensar que tiene algún cobro. Es, miren, les voy a decir las características de los teléfonos móviles para que puedan recibir alertamiento del simulacro nacional. El teléfono debe estar encendido y conectados a las redes 2G y 3G. Para empezar, esas redes son las más básicas, ya tienen muchos años, entonces me imagino que todos deben de tener 2G y 3G. 4G también y 5G son las redes a las que les va a llegar la notificación que tengan esos teléfonos. Que su sistema operativo esté actualizado y sin modificaciones, o sea, no le hayan movido nada al cel. Los mensajes de alerta no tienen ningún costo, que es lo que les decía al principio. No es necesario que el usuario tenga datos o saldo disponible. Simplemente que tenga red 5G. Esténse preparados porque en dos minutos puede que suene la alarma del simulacro nacional. El primer simulacro nacional del 2026. Cristian Miranda con ustedes en la cabina de Play FM 97.9.

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Gente, el tema del día de hoy tiene por nombre el síndrome de la pestaña abierta. También hablaremos, o les traigo más bien, el play hack, que tiene por nombre la regla de los 2 minutos, y dos canciones que se van a enfrentar, que tiene por nombre esto, este segmentito, duelo de estrenos. En canción A tenemos este rolón por el cual ustedes van a votar. Me van a mandar mensaje y le van a poner urbano, o la otra canción la van a poner pop. Miren, ahí les va la canción urbano. Esta canción se llama Relajadita, de Fate. Escuchen tantito para ver qué les gusta.

Esa es la canción urbana que es por la que pueden votar, porque ya estamos a mitad de semana, ya nos la estamos pensando en qué canciones vamos a escuchar para la fiesta. Y luego tenemos esta cancioncita, que es contra la que va a pelear la canción de Fate. Mientras tanto, miren, 646-286-2457, 646-286-2457 es el número en cabina para que voten y me digan urbano o pop. Esta es la canción que compite contra Relajadita de Fate. Es Sabrina Carpenter con su canción Expreso. Fuma pa' que te relaje.

Entonces, ¿cuál será la canción que se llevará el premio del día de hoy? ¿Expreso de Serena Carpenter o Relajadita de Faith? 646-286-2457, 646-286-2457, para que voten. Y nada más tienen que poner urbano o pop. Y yo voy a saber cuál es tu elección. La canción que gane el día de hoy la pasaré, pues, en cuanto yo diga, pues ya creo que ya gano. Si hay mucha diferencia de votos, pues ya va a ser knockout. En la siguiente intervención vamos a hablar del play hack que traigo para ustedes. Mientras tanto, nos vamos con una canción que se llama Golden. Están escuchando Play FM 97.9. Mi nombre es Cristian Miranda.

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Están escuchando Play FM 97.9. Mi nombre es Cristian Miranda. En un momento más, regreso con ustedes. Mientras tanto, nos vamos con una canción que se llama Reading Solo de Jason Derulo.

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2: La presidenta municipal de Playas de Rosarito, Rocío Adame, gestionó ante el gobierno federal la construcción de canchas de fútbol para fortalecer el deporte en las comunidades. Y agregó que está afinando los últimos detalles de la cancha en Santa Anita con pasto sintético, como parte del programa México Imparable.
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2: Brinda atención la Comisión Estatal de Servicios Públicos de Tijuana a vecinas y vecinos de las colonias San Ángel, Artesanal, Milenio y Michoacán, con módulos de atención donde pudieron aclarar dudas y ponerse al día en sus trámites. Durante la jornada, la directora general de CES, Mónica Vega, compartió información sobre el decreto impulsado por la gobernadora Marina del Pilar, que permite la condonación del 100% en consumo doméstico, multas, recargos y derechos de conexión para personas en situación vulnerable.
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2: Con grandes expectativas que apuntan hacia la gloria, la selección mexicana de tiro con arco se declaró lista para arrancar su participación en la segunda etapa del Serial de Copas del Mundo 2026, prestigiosa competencia que se llevará a cabo del 5 al 10 de mayo en Shanghái, China. Para RCE Noticias, Carla López.
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10 con 38 minutos de su mañana, Cristian Miranda en Play FM 97.9. Yo, el día de hoy, les traigo el Play Hack que les va a servir para su semana. Esto les puede servir para cualquier cosa, ¿eh? O sea, tanto como trabajo, como en la vida estudiantil, como en su vida, pues, de nini también. Yo creo que hasta de nini te puede servir. Chéquense. Vamos a ponerle a este Play Hack la regla de los 2 minutos. ¿Cómo funciona este hack? Chéquense nomás, ¿eh? Ahí les va, te los voy a platicar. Este hack consiste en que es muy productivo para vencer la flojera a mitad de semana. ¿Por qué? Porque es miércoles, ya estamos más para allá que para acá del fin de semana. Ya nos estamos haciendo la idea de lo que vamos a hacer con nuestros amigos y todo el show. Es miércoles de flojera, pero yo te voy a dar el truco para ganarle a la flojera con la regla de los 2 minutos. Si algo, chécate, si algo te toma menos de 2 minutos, hazlo. Lavar un plato. Por ejemplo, comiste cereal, ¿no? Ah, me comí un cerealito para desayunar. Pum, lavé el plato. ¿Cuánto me tomó? 2 minutitos. Mandar un correo, lo que sea, mandar una tarea. Colgar la chamarra, una chamarra. Aunque sea la acción más mínima, pero que te tome menos de 2 minutos. Y puedes hacer varias, ¿eh? O sea, puedes hacer varias. Que te tomen menos de 2 minutos, hazlas. Y vas a ver que si tenías en el día, supongamos que en el día tenías varias tareas, y esas tareas eran, pues eran muchas, pero entre tantas, cada como paso te tomaba menos de 2 minutos o algo por el estilo, pues ya lo hiciste. O sea, por ejemplo, en un día puede que, ay, hice la tarea ayer, pero no la mandé. Entonces tengo que mandarla. O tengo que sacar, o tengo que mandar un documento a mi jefe, o etcétera, etcétera, etcétera. Y si toma menos de 2 minutos, vas a ver que tu día laboral o estudiantil o de nini se te va a pasar, mira, en friega. Y esto también va a aplicar en que tus días se van a pasar más rápidos. Y en cuanto menos te des cuenta, ya va a ser viernes. O sea, ya, el último día, si es que nada más trabajas hasta el viernes. Y tus pendientes y tu energía, pues tu energía va a ser más ahorrada. Y tus pendientes los vas a sentir como que tienes menos. Sigue con nosotros en Play FM 97.9 porque te quiero hablar del tema que les había traído el día de hoy, que se llama el síndrome de la pestaña abierta, ¿eh? Uf. Mientras tanto, nos vamos con algo de Justin Timberlake que se llama Sexy Back. Uf. Qué rola. Qué rola. Vámonos con más música. En Play FM 97.9. Mi nombre es Cristian Miranda.

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1: Ah. 10:51 de tu mañana, Cristian Miranda contigo en Play FM 97.9. Les decía que traía un tema para ustedes que hoy, por cuestiones de aquí del simulacro y todo ese show, pues no se los puedo mostrar más temprano, pero chéquense. El tema es el síndrome de la pestaña abierta. Miren, se trata de que muchas veces tenemos la sensación de tener mil cosas pendientes en la cabeza. Esto es por eso que se llama el síndrome de la pestaña abierta. Nos pasa que como cuando tenemos la computadora y que tenemos que el WhatsApp, que el no sé cuántos documentos de Word, el YouTube o el Spotify, teníamos el Netflix y no lo quitamos, tenemos el chat GPT, tenemos Wikipedia y pum, y un montón de pestañas abiertas. Y ahí son como 100, ¿eh? A mí me genera, generalmente ese ejemplo me genera como contaminación visual. Pero el síndrome de la pestaña abierta es eso, tener mil pendientes en la cabeza. Nosotros somos la computadora y los pendientes son las pestañas abiertas. ¿Te ha pasado que te intentas dormir, pero tu cerebro tiene 15 pestañas abiertas y no? O sea, nomás no. O sea, ya traes sueño, de verdad, traes mucho sueño, pero no te deja dormir porque estás pensando en cómo vas a resolver tu problema el día de mañana, o si resolviste el problema del día de hoy, o tus problemas de pasado mañana, o de la semana que sigue. Entonces, tenemos 8 minutos. Cuéntame si te ha pasado eso. Me imagino que sí. Cuéntame por WhatsApp. 646-286-2457. ¿Cuál es esa tarea que tienes abierta en tu mente desde el lunes y no has podido concretar? O sea, que no has podido dejar de hacer. Vamos a darle refresh a esta semana juntos. Creo que ya le dimos con buenas rolas aquí en Play FM 97.9. Y déjame decirte, mira, que te traje unas canciones por las que puedes votar, que es Expreso de Sabrina Carpenter, que en este caso, si quieres la canción, le pones pop. Escúchate esta rolita de Sabrina.

Puedes votar por Expreso de Sabrina Carpenter o puedes votar por una canción de Fercho que se llama Relajita. Escúchate nomás este rolón.

Yo ando más en el mood de Fate. Siento que un reggaetoncito y un buen flow hace como que hasta te relajes, como que te sientas como con buenas vibrillas. Entonces yo no personal votaría por Urbano. Dime cuál es tu canción que quieres que gane. Fate, ponme Urbano. Sabrina Carpenter, ponme Pop. 646-286-2457 para que elijas tu canción o para que me digas cuál es el pendiente

0: 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Cristian Miranda con ustedes en Play FM 97.9. Nos vamos con una rola que se llama Pinky Up. Y en un momento más, regreso con ustedes.
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1: Regreso con ustedes para despedirme el día de hoy. Fíjense que ahora sí que la competencia estuvo reñidita, ¿eh? Igual, pues, no sabría si tenía que haberles dicho como de que, ah, que no sé qué, a lo mejor para emocionarlos, ¿no? Pero estuvo reñida la competencia, pero ganó Fate. Sí, la neta, o sea, sí era... Digo, no obvio, pero sí era para... Yo creo que las vibritas... Ah, bueno, al menos que les digo como yo me siento. Pero las vibras eran como de miércoles, ya es más como fiestero, ¿no? Y siento que Sabrina, pues la rolita esa de expreso nomás para fiesta o como bullita, pues como que no. Entonces, me despido de ustedes. Cristian Miranda, fue un honor haber estado con ustedes. Que me hayan escuchado, aunque sea una o dos personas, no sé cuántos me hayan escuchado. Les mando un besote, un abrazote. Nos vemos mañana jueves a la misma hora y en el mismo lugar, de 9 a 11 de la mañana. Los voy a dejar con el ganador de esta contienda de New Hits, de esta pelea, que lo vamos a bautizar como el duelo de estrenos. Recuerden que los miércoles va a ser duelo de estrenos y mañana jueves les voy a ir dando un spoiler alert de lo que será mañana en cuestión de rolas. El día de mañana, jueves, y todos los jueves de la semana serán Throwback Thursday contra New Classics. Mañana, les voy a decir las canciones de una vez, es Uptown Funk de Bruno Mars contra el New Classic de Blinding Lights de The Weeknd. ¿Por qué New Classic? Creo que Blinding Lights ya se convirtió en uno de los nuevos clásicos o algo que ya, como por ley, se escucha o que a mucha gente le gusta. Y el Throwback Thursday es Uptown Funk de Bruno Mars porque es algo que nos trae nostalgia. Porque es una canción que salió en el 2014. Entonces, si ustedes el día de mañana me van a acompañar también, como lo hicieron el día de hoy, vayan pensando cuál canción es mejor. El New Classic de Blinding Lights o el Throwback Thursday de Uptown Funk de Bruno Mars. Nos vamos con la canción de Fate, relajita, en Play FM 97.9. Nos vemos el día de mañana. Bye bye.

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11 de la mañana con 9 minutitos, mi gente, y muy buenos días, mucho gusto, yo soy Ani Moreno y los voy a estar acompañando aquí hasta la 1 de la tarde. Vamos a estar cotorreando y disfrutando del buen ambiente y buena música que Play FM tiene lista para todos ustedes, mi gente. Entonces pónganse cómodos, miércoles, ombliguito de semana, ¿qué nos depara la semana? Espero que ya tengan planecitos porque, oigan, esta semana se está yendo, miren, pero que sea de carrera, como Gordon Tobogán, dispensan, pero sí. Y bueno, ¿qué nos parece si nos vamos poniendo cómodos y a gusto? Ahorita vamos a ir con algo de, mira, esta va para la chaparrita que hace no mucho cumplió años. Nuestra Alita Soriano, que el día de, les voy a mentir, hace 2 días me parece cumplió años. Igual ahorita se los confirmo, pero ella, ya saben, la amante de la Taylor Suave, estaba dedicada para ti, chaparrita, te mando un besote, síganle subiendo, están disfrutando de Play FM 97.9.

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Ya saben que los momios se ponen muy buenos, así que estén al pendiente de las estaciones. ¿Y qué les parece si justamente le seguimos con Play FM? Este es Sigue de J Balvin y Ed Sheeran. Yo soy Ani Moreno. Y nada, denle play. Dale. Sigue.

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11:24. Y oigan, qué buena canción. Díganme si no los pone de buena esta chica bellísima, Sara, que oigan, no sé si usted sabía, yo lo vengo descubriendo, pero justamente ganó un programa sueco, Talang tipo acá, Got Talent, algo así, vamos a ponerlo allá por el 2008, cuando apenas tenía 10 añitos. Gente, si en el 2008 tenía 10 añitos, o sea, esa chiquilla la mujer. ¿Qué les puedo decir? Se ha vuelto viral en los últimos años. Díganme a quién no le ha tocado escuchar esta última canción en TikTok con Million Trend, donde hacen el bailecito, la cadera por un lado y vueltecita en la mano. Si lo han visto, entendieron la referencia. Entonces, ¿qué les digo? O sea, con hit en más de 10 países y un brillo que, gente, es una rubia muy bonita. De esos personajes que yo creo que no le había puesto cara, pues, a la cantante, a la actriz. ¿Qué les digo? Pues, orgullo sueco de parte de la escuela sueca de pop. Entonces, trae formación la niña, trae formación y aprendizaje. Entonces, pues, bueno, ay, empecé a escuchar medio raro. Pero bueno, pues seguimos disfrutando. Eso es un poquito de Radar en Play FM 97.9.

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1: Con el objetivo de mejorar la movilidad y fortalecer la seguridad vial en la zona de Santa Fe, el gobierno del presidente municipal de Tijuana, Ismael Burgueño Ruiz, a través de la Secretaría de Movilidad Urbana Sustentable, Inspección y Seguridad Vial, implementó acciones estratégicas enfocadas en optimizar el flujo vehicular y proteger tanto a peatones como conductores.
0: RCE informa.
1: Como parte de la Estrategia Integral de Prevención del Delito y Fortalecimiento del Tejido Social, la Dirección de Seguridad Ciudadana y Tránsito Municipal de Tecate, a través del Departamento de Prevención del Delito, llevó a cabo un evento conmemorativo por el Día del Niño, dirigido a integrantes del programa Policía Juvenil. La actividad se realizó en el Parque Tecarroca, donde 29 cadetes participaron en una jornada de convivencia.
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1: El conjunto de ciclismo también recibió el reconocimiento como mejor equipo de la competencia, mientras que Uriel Clara Esparza fue distinguido como mejor director. En el 65 GP Alessandro Fantini, celebrado en Fossaccia, Italia. Para RCE Noticias, Carla López.
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11:34. Y oigan, mi gente, ¿qué les digo? Yo nada más paso, ya saben, con recordatorios. Porque me gusta tenerle las buenas nuevas, así como Justin Bieber, que sabemos que también está muy bueno para muchos, para otros tal vez no tanto. 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Entonces, ¿qué les parece si nos vamos con otra cosa que también está medio sabrosona? Aparte de nuestro Justin Bieber, nos vamos a ir con un talento un poquito más latino. Esto es Maluma y Piso 21, que Diosito Santo, Maluma nos dejó el ojo cuadrado ahora con la Met Gala. Ese es Me Llamas. Esperemos que sí lo llamen, así como también pueden llamar al Florido. Después les platico de eso. Pero nada, denle play.

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8:43 y están disfrutando, espero que estén disfrutando de este ombliguito de semana, este buen ambiente que nos está poniendo Play. Y nada más recordatorio, el día de hoy los Padres de San Diego juegan, pero también saben que viene de la mano con los Padres de San Diego, las apuestas. 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Sigan disfrutando de un poquito más de Play FM. Yo soy Ani Moreno y súbele y dale play.

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Yo sé, esta mujer, por más que le pasan los años, nomás se mira igualita. Igualita yo quisiera verme así ahorita, a su edad, pero ahorita. Si no saben de quién les hablo de la maravillosa Anne Hathaway, que mi gente está por estrenar. Acabamos de verla en pantalla con el estreno de El Diablo Viste a la Moda 2, pero también tiene otros proyectitos en puerta. Les quiero platicar un poquito más de esto, pero fíjense que una de las curiosidades justamente es que viene y canta en este siguiente estreno. Todavía no les digo qué película, pero sí es, interpreta una canción que es para su siguiente estreno, Mother Mary. Básicamente, ¿de qué trata? Es una película un tanto inquietante, con ciertos tonos medio sombríos, medio dramáticos, que aquí cabe aclarar, y nos vamos a hilar, la acabamos de ver presente en la Met Gala, la vimos en El Diablo Viste a la Moda, y esta línea sigue con presencia de la moda. En este papel también hay un fuerte, estelarcito en lo que representa la moda. Les voy a ir platicando un poquito más de esto, pero por mientras, ¿qué tal si vamos y disfrutamos un poquito de su alcance vocal? Este es My Money's Lonely for You, de Anne Hathaway. Súbale, disfrútenla, ahorita regresamos para platicar un poquito más. Después de este siguiente éxito.

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12 con 5 minutitos, mi gente. Y oigan, aquí tenemos un debate. 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Nos deja de... Y siguen escuchando Play FM 97.9.

12 con 14 minutitos y bienvenidos a los que van llegando, pónganse cómodos, yo soy Ani Moreno y los voy a acompañar hasta las 1 de la tarde, pero gente, acaban de escuchar Don't Wake Me Up y por si ustedes se van poniendo al corriente, estamos hablando de nuestra belleza Anne Hathaway, porque por si no lo sabían, sacó una canción para un próximo estreno, que ojo, todavía no se tiene fecha exacta, sabemos que sale en... Déjenme confirmarles, en verano de este año, sí, primavera, pero ya primavera se nos está yendo, aunque pareciera que no, este estreno de Studio A24 se está preparando para que vea la luz este añito. Y básicamente, ¿qué es? Les estoy hablando de Mother Mary. Esta película es un tanto experimental, inquietante y poderosa de esta bella mujer que nos encanta a todos, que mezcla un poquito de drama, música y hasta un poquito de terror, una historia un tanto compleja que explora la relación, escuchen muy bien, entre una cantante famosa y una diseñadora a la que le piden que le construya un vestido. Yo les dije que esta película va a girar mucho en torno también de la moda, que va a tener un papel fuerte e importante, y esta cantante pop va a ser nuestra belleza Anne. Entonces, ahorita les regreso a platicar un poquito más de este gran estreno. Por mientras los dejo disfrutando de los Backstreet Boys. Yo soy Ani Moreno y están escuchando Play FM 97.9.

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12:25 minutitos. Y yo no puedo dejar de ser su recordatorio, ni siquiera semanal, diario. Yo soy su recordatorio diario porque yo sé que muchas veces vivimos con la cabeza en todas partes o en ninguna. Y se nos va, no sabemos ni la fecha ni el día. Pero yo voy a ser su viaje confiable. Ya saben que soy su mejor amiga. 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Entonces tal vez la cartita, yo no sé. Pero si todavía no tienen plan de dónde nos vamos a ir a desayunar, a comer o a cenar, yo les tengo la solución. Ya saben que a mí me encanta ser su mejor amiga y yo les tengo la solución. 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Yo ya les dejé el recordatorio al ratito, por si usted no está aquí, yo se lo vuelvo a recordar. Yo soy Annie Moreno y está escuchando y disfrutando de Play FM 97.9.

0: Esta es una
1: batalla contra el cáncer colorrectal, confirmaron fuentes deportivas. Para RCE Noticias, Carla López.
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12 con 50, ¿qué? No, gente, 12 con 34 minutitos. Entonces, si está pensando en qué comer, pues apúrele porque ya casi es la una, las dos, no sé a qué horas coma. Pero bueno, acabamos de escuchar TikTok esta gran canción de Kesha que yo sé que a muchos les trajo muchos recuerdos. Nos pone muy de buenas, nos pone a bailar. Yo me acuerdo en su momento cuando tenía como un mini Just Dance así y bailábamos esa. Pero bueno, nos va a venir a recordar muchas cosas. Y de lo que estamos hablando también nos va a recordar muchas cosas entre las películas en las que la hemos visto figurar, entre las pasarelas y toda esta clase de eventos en las cuales siempre la vemos divina. Fantabulosa, Anne Hathaway, porque estamos hablando de su siguiente estreno, Mother Mary. Esta película en la cual ahora sí que el aspecto de la moda juega un gran papel. ¿Y qué les digo? Va a ser un espectáculo, una locura visual si ya han tenido oportunidad de ver las primeras imágenes. Tiene muchos simbolismos, se dice que por ahí quedan muchos secretos. Lo averiguaremos ya que tengamos la oportunidad de verla, ya que esta película vea el estreno, la luz del mundo. No tarda mucho, todavía no tenemos la fecha confirmada, pero estén al pendiente si no se quieren perder a esta gran mujer, pues viéndola. Que se dice que va a ser uno de los papeles más retadores para ella, por ahí estuvimos leyendo. ¿Y de qué trata? Básicamente, las voy a leer así como viene. Heridas enterradas durante mucho tiempo salen a la superficie cuando la icónica estrella de pop, Mother Mary, se reúne con su distanciada mejor amiga y ex diseñadora de vestuario, en vísperas de su actuación de regreso. Esa es una pequeña sinopsis de la película. ¿Le llama la atención? ¿No le llama la atención? Creo que a todos nos gustan los dramas de las amigas, pero bueno, eso sí es verdad. Y sabe también que es verdad la canción con la que nos vamos a ir. Esa es verdad de Bad Bunny, Omar Courtz y Davey. Yo soy Annie Moreno y están escuchando Play FM 97.9.

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12:46. Y ya casi nos vamos, ya casi se nos va pues todo el tiempo que tenemos para cotorrear el día de hoy. 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Por ahorita nos vamos a ir con una canción que en lo personal me gusta mucho. Esta es la primera colaboración entre estos dos artistas, estrenada el 15 de enero del 2026, o sea, nuevita. Nuevita y salida de paquete, grabada en Las Vegas, allá durante la semana de los Latin Grammys. Espero que las disfruten mucho. Este es Yandel y Latin Mafia con ¿Cómo es que se hace?

12:55 y me toca abandonarlo, se me acabó el tiempo, muchas gracias por acompañarme. Nos vemos mañana, ¿qué les parece? Cotorreamos, espero que hayan disfrutado su ombliguito de semana, les dando un besote, disfruten su tardecita y nada, los dejo disfrutando de esto. Play FM 97.9, bye bye.

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1: La presidenta de México, Claudia Sheinbaum Pardo, se pronunció sobre el nombramiento de Ariadna Montiel Reyes como nueva dirigente nacional de Morena. Durante su conferencia matutina, la mandataria afirmó: es tiempo de la honestidad, es tiempo de la defensa de la soberanía, es tiempo de estar con el pueblo. También destacó que a Montiel le corresponderá denunciar casos de corrupción dentro del movimiento.
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1: El presidente municipal de Los Cabos, Cristian Agúndez Gómez, realizó un recorrido en la colonia Fundadores en Cabo San Lucas para dar seguimiento a las gestiones de servicios básicos y atender de manera directa a las y los vecinos.
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1: Luego de tres intensas jornadas, finalizó el histórico primer Congreso Nacional para Entrenadores y Jueces de Kickboxing, celebrado a lo largo del fin de semana en Villas Tlalpan, complejo perteneciente a la Comisión Nacional de Cultura Física y Deporte. Para RCE Noticias, Carla López.
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1: La presidenta municipal de Playas de Rosarito, Rocío Adame, gestionó ante el gobierno federal la construcción de canchas de fútbol para fortalecer el deporte en las comunidades. Y agregó que está afinando los últimos detalles de la cancha en Santa Anita con pasto sintético, como parte del programa México Imparable.
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1: Brinda atención la Comisión Estatal de Servicios Públicos de Tijuana a vecinas y vecinos de las colonias San Ángel, Artesanal, Milenio y Michoacán, con módulos de atención donde pudieron aclarar dudas y ponerse al día en sus trámites. Durante la jornada, la directora general de CES, Mónica Vega, compartió información sobre el decreto impulsado por la gobernadora Marina del Pilar, que permite la condonación del 100% en consumo doméstico, multas, recargos y derechos de conexión para personas en situación vulnerable.
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1: Con grandes expectativas que apuntan hacia la gloria, la selección mexicana de tiro con arco se declaró lista para arrancar su participación en la segunda etapa del Serial de Copas del Mundo 2026, prestigiosa competencia que se llevará a cabo del 5 al 10 de mayo en Shanghái, China. Para RCE Noticias, Carla López.
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3: El senador por Baja California, Armando Ayala Robles, destacó la conclusión del segundo periodo ordinario de sesiones como una etapa altamente productiva, en la que se consolidaron reformas clave para fortalecer la justicia social, la seguridad y el desarrollo económico de México. Durante estos trabajos legislativos, el Senado también impulsó iniciativas orientadas a fortalecer la inversión y el desarrollo cultural del país. Asimismo, el legislador federal subrayó que este periodo se caracterizó por un intenso trabajo en comisiones y en el Pleno, con debates de alto nivel. El senador Armando Ayala reconoció la coordinación entre los grupos parlamentarios aliados y el respaldo al proyecto de nación encabezado por la presidenta de México. 66ª legislatura, justicia para todos, Senado de la República.
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1: Con el objetivo de mejorar la movilidad y fortalecer la seguridad vial en la zona de Santa Fe, el gobierno del presidente municipal de Tijuana, Ismael Burgueño Ruiz, a través de la Secretaría de Movilidad Urbana Sustentable, Inspección y Seguridad Vial, implementó acciones estratégicas enfocadas en optimizar el flujo vehicular y proteger tanto a peatones como conductores.
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1: Como parte de la estrategia integral de prevención del delito y fortalecimiento del tejido social, la Dirección de Seguridad Ciudadana y Tránsito Municipal de Tecate, a través del Departamento de Prevención del Delito, llevó a cabo un evento conmemorativo por el Día del Niño, dirigido a integrantes del programa Policía Juvenil. La actividad se realizó en el Parque Teca Roca, donde 29 cadetes participaron en una jornada de convivencia.
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1: El conjunto de ciclismo también recibió el reconocimiento como mejor equipo de la competencia, mientras que Uriel Clara Esparza fue distinguido como mejor director en el 65 GP Alessandro Fantini, celebrado en Fossaccia, Italia. Para RCE Noticias, Carla López.
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4: 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Asimismo, el legislador federal subrayó que este periodo se caracterizó por un intenso trabajo en comisiones y en el Pleno, con debates de alto nivel. El senador Armando Ayala reconoció la coordinación entre los grupos parlamentarios aliados y el respaldo al proyecto de nación encabezado por la presidenta de México. 66ª legislatura, justicia para todos, Senado de la República.
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1: Con el propósito de fortalecer la coordinación institucional en favor del bienestar de las y los bajacalifornianos, la gobernadora Marina del Pilar Ávila Olmeda sostuvo una reunión con las y los alcaldes, las y los legisladores locales y federales, en la que se establecieron acuerdos para construir una agenda común de trabajo.
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1: El 15 Ayuntamiento de Los Cabos, a través de la Secretaría General y el organismo operador municipal del sistema de agua potable, alcantarillado y saneamiento de Los Cabos, atendió a habitantes de las colonias Brisas del Pacífico en Cabo San Lucas, tras la protesta realizada este martes por el suministro de agua potable.
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1: José Piculín Ortiz, legendario basquetbolista puertorriqueño, miembro del Salón de la Fama del Baloncesto Internacional, falleció a sus 62 años, tras una ardua batalla contra el cáncer colorrectal, confirmaron fuentes deportivas.
2: Para RCE Noticias, Carla López.
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